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2: Dale, cabezón, estamos grabando.
1: 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No sé bien qué usar.

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2: No me quedé esperando eso porque...
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1: Ya el segundo estreno se llama Costumbres Argentinas y dice así.

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6: Viejo, ¿qué hace? Hola, perdón, ahí pasó la tanda, ¿eh?
7: Y cortita, dale, voy, dale, perdón, no me colgué, voy, dale, voy.

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6: ¿Sabes que estoy leyendo acá que en Rosario hicieron una radio con IA, dicen, de rock argentino? Toda hecha con IA, o sea, dicen que no hay persona. O sea, tenés que ser guacho justo a hacer una radio de rock nacional cuando estamos nosotros.
7: Sí, amigos, se refieren a nosotros.
6: ¿Pero yo no soy una IA? ¿Vos sos una IA?
7: No sé, qué pelotude, decime vos.
6: Qué lindo suena, ¿IA?
7: Mira acá. ¿Te parezco una idea? Mira.
6: Pará.
7: Mira acá.
6: Pará, bestia. No, a ver, en serio, bestia. No, es pibe. Guardá eso.
7: Dale, cerrá el copete.
6: Qué país raro, ¿no, hermano? Bueno, el mundo está raro, ¿no? El mundo está...
7: Dale, locutor.
6: Bueno, perdón.

Bueno, ahí pasó Charly García, un tipo que merece mucho más siempre y que también escribió cosas como esta.

0: Gracias.
1: Uno, dos, tres.
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1: Ay, lindo esto, se escuchaba lindo que sobrevivió un incendio la cinta, ¿qué onda?
0: Chicos, esta canción de recién dejó la vida para que vos digas la palabra rock.
1: ¿Por qué ese sonido horrible?
0: No, pará un poco. Qué pedazo de pelo. 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

0: Bueno, ahí pasaba Charly García. Gran oportunidad para que pensemos sobre nosotros, la vida.
1: Ten piedad, no seas así. No le des patas a
0: vos. Ahí está, bien. Gracias, Charly. Seguimos en Radio.

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5: Una radio, sí, una radio que se llama de Rock y pone Lali. ¿Y?
0: Sí, también ponemos Bersuit, que grabó con Lali.
5: Sí, sí.
0: Y Fito Páez, que también grabó con Lali.
5: ¿Y con eso?
0: Nosotros también estamos confundidos, pero hacemos lo que podemos.
5: Ajá.
0: Y lo que queremos.
5: Ahí tenés un punto.
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1: Dale, vení. 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

0: bien, obviamente. Y bueno, hip hop.
1: ¡Basta de mentir!
0: Es un debate que ya vamos a abrir. 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